Muy buen partido, Ave María. Lo importante es que pase lo que pase, ganemos, empatemos, ya estamos del otro lado. Así que la selección colombiana de fútbol hoy se... ¡Ey, buen madre! La tapó el portero de Portugal. Tremendo remate del señor James Rodríguez. Está bueno, está bueno, está bueno. Son las 7 de la noche con 18 minutos. 7, 18 minutos. Ahí sigue atacando Portugal. Ahí van las defensas de la selección Colombia. No pasó nada, no pasó nada. Van 2 minutos de 3 minutos de tiempo extra que adicionó el árbitro, el referee. Tremendo partido. Van 47 minutos de 45. Ya vamos ahí cerquita a los 48 para cumplir esos 3 minutos de adición. Está bueno y sigue Colombia atacando en ese momento frente a Portugal. Y a mi María, tremendo partidazo. Usted que se lo está viendo, me está dando la razón. Y si no lo está viendo, hijo de madre, ahí Colombia ha llegado muchísimas veces, ha tenido muy buenas opciones de gol. A ver, por acá ya se acaba el primer tiempo de este emocionante encuentro. Usted que está camellando, que está por ahí recorriendo las calles de Pereira y escuchando Tropicana, la más bacana, un abrazo gigante, mi hermano. Gracias por estar ahí siempre pendiente. Los que están en el negocio, los que están en la casa, viendo el partido, disfrutando, apretando nalga y escuchando Tropicana.

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1: Trata tres al arco, bastante importantes. Y en posesión, la selección colombiana de fútbol ha tenido 54% frente a Portugal con un 46%.

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1: 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En Tropicana son las...
2: En Tropicana son las 7 de la noche con 54 minutos.
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13: 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En Tropicana son las...
2: Ahora son las 7 de la noche con 54 minutos en Tropicana.
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0: más en Tropicana, la más bacana, cuando son las 8 de la noche con 4 minutos, 8 o 4 minutos. República Democrática del Congo empata en un penalti. Ahorita les había cantado uno, pero lo invalidaron, pero ahorita ya República Democrática del Congo empata con gol de penalti en esta Copa Mundial de la FIFA 2026. 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

0: lindas, hermosas que tienen por ahí un mocito, sí. No diga que no, que yo sé que sí. 8, 16 minutos, estamos en Tropicana, la más bacana. Partidazo el de la selección colombiana frente a Portugal, pero vamos a hablar del gol de República Democrática del Congo, que a esta hora va clasificando como mejor tercera. Tremendo golazo de Fiston Mayel por parte de la República Democrática del Congo en esta Copa Mundial de la FIFA 2026 por Tropicana, la más bacana. 8:16 minutos, así que apuesta ya en BetPlay, la jugada oficial de la Selección Colombia. ¡Gol! 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

0: 8 de la noche, 27 minutos de acá, le anularon el gol a Colombia, hombre. Por fuera de lugar en esta Copa Mundial de la FIFA 2026, partidazo de la selección colombiana de fútbol. Merece que ese marcador esté a favor de la tricolor, pero igual este marcador no nos cae absolutamente nada mal, pero República Democrática del Congo va ganando 3-1. Y Ave María también, partidazo, y clasifican como mejores terceros. Esto, mejor dicho, es la FIFA, es la Copa Mundial de la FIFA 2026, la Copa Mundial de la FIFA 2026. Tres goles tiene República Democrática del Congo, uno tiene Uzbekistán. El partido entre Colombia y Portugal ha finalizado 0-0. Muy buen partido de la selección colombiana de fútbol. 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
2: Ahora en Tropicana, son las 8:55 p.m.
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1: Así es, estamos en modo fin de semana con Súbele el Volumen a tu Tropicana. 9:09, 9:09. Se está jugando el partido Jordania-Argentina y también Argelia-Australia. Los dos partidos están 0-0 en esta Copa Mundial de la FIFA 2026. Es Tropicana 9:09.

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2: Oiga, tremendo golazo de Argentina en esta Copa Mundial de la FIFA 2026. De tiro libre, tremendo, tremendo golazo de Argentina. Apenas al minuto 18 del primer tiempo, muy buen gol de Giovanni Celso. Muy buen gol para la selección argentina de fútbol. Argentina tiene 1, Jordania tiene 0 y es cuarta del grupo J de la fase de grupos en esta Copa Mundial de la FIFA 2026, perdón. 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Así va el Mundial de la FIFA 2026 con Tropicana, la más bacana. 9 de la noche, 20 minutos. 9:20 minutos. 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

noche de sábado, noche de Sube el Volumen a tu Tropicana. Y oiga, la Copa Mundial de la FIFA 2026, esos marcadores se siguen moviendo. Pues ya en ese momento va ganando Argentina 2-0 frente a Jordania con gol de Lautaro Martínez.

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0: Y por el otro partido, Argelia-Austria. Austria se coloca en la delantera del partido con el marcador 1-0, con gol de Marco al minuto 28. Austria en ese momento ha tenido dos remates a puerta con una posesión del 47% en lo que llevan de este primer tiempo. Ya van 35 minutos del primer tiempo en la Copa Mundial de la FIFA 2026. 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

0: dormir juntitos en esta noche de Sube el Volumen a tu Tropicana. Pues se acaba el primer tiempo entre Argelia y Austria. Y Argelia logra empatar sobre el minuto 45. Gol de Rafik. Se van a descansar. Se van al entretiempo empatados. 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

0: Bacana, la más bacana en esta noche cuando son las 10 de la noche con 16 minutos. Pues, ¿cómo les parece que Jordania descuenta ante el partido ahí que se van enfrentando Argentina? 2-1 a favor de Argentina, pero ahí Jordania descontó el gol. Mejor dicho, ahí tremendo golazo. Muy buen gol, el de la honra frente a Argentina. El chico que hace el gol es Moussa. Tremendo golazo. Ahí descuenta Jordania ante Argentina. 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

0: vallenatos que sin duda alguna a usted le hace subir un poquitico más el volumen de la emisora, del equipo de sonido. Y escuchando y disfrutando con Tropicana, la más bacana en esta Copa Mundial de la FIFA 2026. Saludo para todos los amigos conductores que andan por ahí siempre pendientes, sintonizados, los parceros que están ahí trabajando 24/7, los que están en las diferentes estaciones de servicio, los que están en panaderías, parceros, la buena. Y usted, mi corazón, ¿cómo va? Los que están por ahí en el carro, los que están en la casa, ahí se están tomando las chevechitas, disfrutando con su el volumen a tu Tropicana. Oiga, tremendo aguacero de goles, porque Austria hace nada, hace 10 minutos anotó su segundo gol, quien lo hizo Marcel. En ese momento el partido se encuentra empatado 2-2, apuesta ya en Betplay, la jugada oficial de la Selección Colombia. 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
0: Pues sí, señor, porque el juego entre Argelia y Austria se encuentra empatado 2-2. Rafik metió el primer gol y el segundo fue Riyan. Muy buen gol a cargo de Argelia. Argelia es tercero, Austria es segundo por la fase de grupos del grupo J. Muy buen encuentro, está movidito, está chévere. 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

0: Tropicana, la más bacana, y son las 10 de la noche con 42 minutos, 10:42. Tremendo golazo el que acaba de anotar Lionel Messi de tiro libre. Espectacular ese gol. Cuando son las 10 de la noche con 42 minutos, 10:42 en Tropicana, la más bacana. Adelante está Argentina 3-1 frente a Jordania. 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

0: Oiga, les cuento que Argelia acaba de anotar su tercer gol. El marcador va 3-2. Argelia, Austria. Va. ¡Uy! Acaba de empatar Austria. Acaba de empatar Austria. El compromiso se encuentra 3-3 y el árbitro había adicionado 4 minutos. Van 95 minutos de partido. Está supremamente reñido. 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
1: ¿Cómo están? ¿Qué me cuentan? Buenos días, buenos días, buenos días, buenos días. Soy César Augusto Gutiérrez, el Tatis, tu DJ Tropicana. Amanecer de domingo y mañana el lunes festivo. ¡Qué maravilla! Aquí estamos haciéndonos buena compañía. Quiero que me hablen mucho durante toda la mañana. Esta canción la hace el señor Armando Moreno y se llama Zapatos Rotos. Yo siempre escucho Tropicana porque quiero, puedo, me da la gana, no me las pico. ¿Y qué? Me hablan a través del WhatsApp de Tropicana, 316-213-1007. 316-213-1007. Amanecer hermoso el domingo. Pilas, pues le coge el día para irse para misa. Y si no va a ir a misa, pues se levanta a hacer oficio, a hacer el desayuno temprano. Bueno, cualquier cantidad de actividades que puede hacer. Aquí estamos en Tropicana 100.

Es domingo y yo siempre escucho Tropicana porque quiero, puedo, me da la gana, no me las pico. ¿Y qué? Me piden canción de las hermanitas Calle, se llama La Jarretona. Aquí estamos en el amanecer del domingo. ¿Quién dijo yo? Levántame pues la mano. ¿Quién está por ahí levantadito? 316-213-10.

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1: Seguimos madrugando acompañándonos. Los que están trabajando, que se reporten al 316-213-1007. Las estaciones de servicio, los parqueaderos, los montallantas. Hágale pues, mándeme la nota de voz al 316-213-1007. Esta buena canción de los 8 de Colombia se llama

Es domingo y quiero saber quién está levantado acompañándome. Me habla por acá gente que está rumbo a la galería a pegarse de un buen caldo de pajarilla. Uy, aparato, me alborotó la gorobeta. Imaginarme un caldo de pajarilla hasta ahora, aguanta desayuno. La canción se llama Raíces, de Luis Alberto Posada en Tropic.

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0: Seguimos con buena música a través de Tropicana 100.7 en el amanecer del domingo. Aquí estamos acompañando a los que a esta hora trabajan, los que hoy, por ejemplo, están descansando, los que duermen para alguna finca. ¡Ay, qué maravilla! Vamos a sonar esta buena canción de Guayacán. Se llama Torero. ¿Y qué? Pirulín, pim, pam. Están oyendo Tropicana 100.7, la más bacana.
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música de los domingos suena aquí en Tropicana 100.7. La de los lunes, mañana festivo, estaremos también con toda la música, la programación del fin de semana para ustedes, los oyentes que se comunican al 316-213-1007. Marta me pide esta buena canción de Oscar Agudelo, se llama No me digan cobarde. Es el domingo, yo siempre escucho Tropicana 100.7.

conectado con Tropicana 100.7. Richie dice por acá, Ricardo, escuchándolos desde Dos Quebradas. Muchas gracias a toda la gente de Dos Quebradas. Hombre, qué bueno, ahí se van reportando. Tiene canción de Aguamarina y esto se llama El Casorio. Lilianita por acá levantando la mano. Bueno, mucha gente.

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Los domingos yo siempre escucho Tropicana 100.7, la más bacana. Saludo para toda la gente que está en el extranjero, en el exterior. Un abrazo para todos ellos que están trabajando o que están descansando. Y los que han venido por acá, bienvenidos a estas lindas tierras. Canción sota que le sacude a uno el corazón y lo pone a lagrimear. Se llama Pueblito.

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1: A finalizar esta hora de música en tu estación de radio favorita. Se llama Tropicana, está en el dial 100.7 y es la más bacana. Soy César Augusto Gutiérrez, el Tatis. Soy tu DJ Tropicana 100.7. Esta buena canción la hace Rodolfo y se llama Limoncito con Ron. Y si hasta ahora apenas levantó para el de ayuno, bueno, y para las amigas también.

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¿Cómo están? ¿Qué me cuentan? Buenos días, buenos días, buenos días. Apenas se levantó, qué bueno. Aquí estamos desde las 6 de la mañana acompañándolos. Soy César Augusto Gutiérrez, el Tatis. Soy tu DJ Tropicana en el amanecer del domingo. La gente que llegó a las fincas a esta hora, ¡qué maravilla! Vea, súbele el volumen a Tropicana. Va a sonar algo de Julio Jaramillo. No me toquen ese vals porque me mata en Tropicana.

Sigue la música sonando en Tropicana 100.7. Es el amanecer hermoso, precioso. Es este domingo, puente vestido, qué maravilla. Veo, voy a sonar ahorita al San Juaneros. Salud para la gente del Huila que ha venido por acá también. Se van a perder la fiesta este fin de semana de San Pedro y San Pablo. Allá un abrazo para toda la gente de Ibagué, del Tolima Grande, del Huila, de Neiva, todos los de ese sector hermoso que hay por allá por Colombia. La canción de Digna Isabel se llama Nadie

Oiga, vea, te traigo mi Cali Ventura. Buenaventura.

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0: 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En Tropicana son las
1: 8 de la mañana, 32 minutos en Tropicana.
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buen son que tiene el señor Piper Pimienta y su A la Loma de la Cruz. Aquí estamos en Tropicana 100.7. Saludamos a todos los que están en el Valle, la gente de Cali que también viene por acá a acompañarnos. Bien, canción de Odilio González. Ruta de Trenes está sonando en Tropicana 100.7. Bien.

Así voy a finalizar esta hora de música en tu estación de radio favorita. Se llama Tropicana. Está en el dial 100.7 y es la más bacana. Cierro con dos muy buenas canciones. Algo de Willy Colón junto a Héctor Lavoe, se llama Ausencia. Salsota esta. Además, cerraré la hora de música con la señora Yolanda del Río y su canción Tus Maletas en la Puerta. Soy César Augusto Gutiérrez, el Tatis, tu DJ Tropicana. Atención.

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1: Serán los últimos 60 minutos que los voy a acompañar a ustedes. Soy César Augusto Gutiérrez, el Tatis. Soy tu DJ Tropicana 100.7 en este bonito amanecer de domingo con Puente Festivo. Saludos para los que están en las fincas a esta hora. ¡Qué maravilla! Esta buena canción me encanta, apenas como para echar tinto. Si uno, la canción de los pamperos se llama ¿Quién? Están oyendo Tropicana 100.7, la más bacana.

Así suena la música en el fin de semana con Tropicana 100.7 en este bonito amanecer. Es el domingo. Mire la canción que me piden por acá de Fernando Urbano. Se llama Tu Hora Ya Pasó. Me cuentan ustedes dónde están a esta hora de la mañana, por ejemplo. Ya van a levantar a desayunar. Ya desayunaron, tienen pereza, tienen locha. Háganle pues, me cuentan a través del WhatsApp de Tropicana 316-213-1007. Amanecer de domingo, puente festivo. Saludo para todos los que están por acá en el eje cafetero. Vinieron de otras partes, vinieron de los Llores, vinieron del otro lado del charco. Siempre escuchando Tropicana 100.7, la más bacana. Seguimos derecho con toda la música en este amanecer de domingo. Mire qué

Yo siempre escucho Tropicana los domingos, los lunes, los martes, los miércoles y el de Puente Festivo también escucho Tropicana. Qué buena salsa esta del Gran Combo. Se nos perdió el amor. Aquí estamos saludando a la gente por acá, levantando la mano. Juliancho está activado con Tropicana. Elizabeth también me dice, yo siempre escucho Tropicana.

Cana. Desde las 6 de la mañana estamos haciéndonos buena compañía con toda la música, música de domingo, música como de balneario, música como para irse para el río, ¿sí o no? Cuadren parche para el río. Oh, no, van a quedar encerrados, qué pereza. Viene canción de Óscar Agudelo, China, hereje en Tropicana.

a finalizar este bloque de música en tu estación de radio favorita con esta buena canción del señor Rodolfo. Se llama El Tren del Olvido. Soy César Augusto Gutiérrez, el Tatis. Soy tu DJ Tropicana 100.7. Fue un placer haberlos acompañado en esta bonita mañana, en este domingo, haciéndonos buena compañía ustedes allá y nosotros acá. Se cuidan, Dios los bendiga. Feliz tarde, feliz noche. Sigan conectados con Tropicana. Chao, pescado.

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2: Sí, señor, y les doy el tiempo, son las 9 de la mañana con 56 minutos en Tropicana.
3: 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En Tropicana son las
1: 9 de la mañana, 64 minutos en Tropicana.
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Bueno, y permítame, les doy los buenos días a todos nuestros oyentes de Tropicana, la más bacana. ¿Cómo me les va en esta mañana de música? Mañana de domingo, hoy ya 28 del mes de junio. Ya empezaron los memes, que ya tiene dolores. Doña mamá de Julio ya tiene dolores porque ya se está asomando, ya está con las contracciones, que en cuanto estará dilatando, que porque ya llegó Julio. Bueno, ahí les cuento para todos ustedes, a todos nuestros oyentes, ¿cómo me les va? Bienvenidos a disfrutar entonces de la buena programación, de la buena música en esta mañana, mañana calurosa. Qué calor tan sabroso el que está haciendo, pero ese calor está rico para disfrutarlo con toda la buena música aquí a través de Tropicana 100.7, Tropicana, la más bacana. Y recuerden, vea, les voy a dar una recomendación. Si usted de pronto hoy va a salir para alguna parte, si usted hoy de pronto va a salir a aguantar calorcito bien rico, voy a poner canciones que sean así como similares para este día. A ver, que sean canciones de esas así especiales. Que hablen de este clima maravilloso que estamos teniendo. ¡Ay, qué rico! Y lo mejor de todo es que ustedes se la van a gozar conmigo aquí a través de Tropicana, la más bacana. Por aquí me estaban escribiendo hace un momentico. Vamos a estar por acá. Aquí estamos entonces para todos ustedes. Así que, señores, oyentes de Tropicana, la más bacana, prepárense porque voy a ir con canciones que hablen de el clima el día de hoy. ¿Qué canción me recomendaría usted que hable del clima el día de hoy? Ay, muestre, a ver, ¿qué me van diciendo por acá? Ah, vea, por aquí ya apareció el primero y me dijo, Chabelo, esta.

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0: ¿Cierto que con este calorcito que está haciendo, lo único que nos falta es la playa? Uy, de resto de Ave María, porque palmeras hay por todas partes. Bueno, nos falta el agua salada con este sudor que tenemos, ya listo, sino que usted, y listo, ya, más de una vez, uy, que es agradable. No, pero si es la verdad, uno sudando siempre hace como que usted se saborea los labios para saber de qué sabor es ese sudor que lleva a esta hora. Y lo mejor de todo, cuando está acompañado de Tropicana, la más bacana. Saludo para don Fabio, el popular pirata. Fabio, un abrazo, mijo. ¿Cómo me le va? Qué rico saludarlo a esta hora de la mañana aquí a través de Tropicana, la más bacana, disfrutando de estas buenas canciones. Muestran por aquí quién más a esta hora empiezan a conectarse. Por aquí nos dice Patricia desde Chile. Hola, Pati, ¿cómo vamos? Buenos días con Tropicana, la mejor emisora. Un saludo para todos ustedes. Luis Aníbal Navarro también. Luis Aníbal, ¿cómo me le baila? ¿Bien o no? Muestre a ver qué nos dice don Luis Aníbal la mañana del día de hoy. Luis Aníbal, cuéntelo. ¡Luis! ¿Qué le pasó a Luis? Bueno, no me salió Luis. Bueno, ya voy a mirar a ver qué, por qué no me sale Luis por estos lados. Ya vamos a mirar a ver quién más por aquí también. Javier Amarillito, que ahí está conectado. Gloria Velázquez también. Luz Nancy desde Roldanillo. John Harold Sánchez también. Jorge Cortés. Gerard dice, buenos días, ¿cómo vamos? También por aquí nos saluda Luceli Cardona. Gracias, Luceli. José Vicente desde la Florida, en los Estados Unidos. Oh, la verdad es que los saludos que vienen desde Estados Unidos toca ponerles acento gringo. Sí, sí, claro. Saludo para todos nuestros oyentes que por allá están a esta hora escuchando Tropicana, la más bacana. Gloria Velázquez, me está por aquí, si a Gloria sí le sale.
1: Bueno,
0: quiero
1: pasando la sintonía. Bueno, vamos con la música bien buena hoy para este domingo. Cumbia India, qué belleza. Ay, ay, ay. Y bueno, pasando la sintonía, pues Chávez, la fiesta que milenio Gloria. Sé que lo llevo en mi corazón. 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
0: Muchas gracias, doña Gloria. Muchas, muchas, muchas gracias. Ahora vamos a ver Luis Aníbal. ¿Qué dice Luis Aníbal por acá? ¿Voy a ver Luis? ¡Luis!
2: Hola, Chabelito. Buenos días. Feliz día para todos. No, música de Baleario, papi. Para hoy, música de Baleario, papi. Por ejemplo, como el porteñito.
0: Uy, aguanta.
2: Feliz día para todos. Soy Luis, el pana de Guadalupe.
0: Sí, señor. Pura música de Balneario, Ave María. Y ay, ay, ay, ay, ay, ay, qué dolor. Me hicieron cambiar lo que tenía programado, pero listo. Venga, pero antes de irme con eso, permítame, yo voy a hacer un homenaje al producto que más se va a acabar el día de hoy. Y es este, vea, escuchen. No, primero, espera, es este, escuchen. Este es el producto que más se va a acabar el día de hoy. Ay, prepárense, porque estas son las que hoy se van a acabar rapidito, rapidito. Hoy y mañana.
3: ¡Ay, María Santos!
0: Y usted hasta ahora, si está disfrutando de la

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0: En Tropicana, la más bacana, son las 10 de la mañana 45 minutos. Muchas gracias a todos los oyentes que ahí se siguen reportando. Vea, César desde Santuario, Elizabeth Henao, dice: Chabelito, un saludo para Fiambres Mita, aquí en la Vía Condina, escuchando Tropicana, la más bacana. Don Ariel Peña también, Huber Gallego, dice: un saludo de cumpleaños para Salomé Henao. ¿Cómo que Salomé Henao hoy está cumpliendo años de parte de Huber? Ay, venga, Salomé está de cumpleaños, entonces Salomé, digámosle...
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0: Doña Salomé Henao, que cumpla muchos años, que Dios la bendiga, la proteja y que disfrute hoy en compañía de toda la familia. Y por supuesto, que hoy la pase bien rico en este fin de semana, acompañada de Tropicana. No sé si está grande o chiquita, pero sí, a ver, por acá me dice, a ver, venga, yo la invito a una de estas. Salomé, un abrazo. Y si está chiquita, entonces esa una gaseosa burbujeante. Bueno, a esta hora también saludo para la gente de Carnes Modelo, que ahí está acompañada de Tropicana, la más bacana, don Elpi, José Elpi. Ahí está acompañado también de Tropicana, la más bacana, doña Claudia Terabo, también ahí está. A esta hora también está Julián, que no se llama Julián, se llama Jorge, pero le dicen como Mario. Bueno, ahí está también don Fabio González, el popular pañuelo, ahí en Carne de la Sultana. Pañuelito, ¿cómo vamos? Gracias por estar. Javi el Amarillito también. Bueno, Patricia, ahí estaban desde Roldanillo también. La gente que ahí está en diferentes lugares de este planeta llamado Tierra, que nos dicen con una buena canción para el fin de semana. Hablando de fin de semana.

Claro, este fin de semana nos la gozamos porque llegan canciones que nos ponen a bailar como esto. Hágale pues. Si usted está a esta hora conectado con Tropicana, le sube el volumen y me escribe la palabra Tropicana.

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1: 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En Tropicana son las...
2: En Tropicana, 10 de la mañana, 57 minutos.
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1: ¿Qué tal? ¿Qué tal? Buenos días para todos los oyentes de Tropicana, la más bacana. En esta mañana de domingo.

0: a la secretaria de Desarrollo Rural de la Alcaldía de Pereira, la doctora Daisy Herrera, para que nos invite a todos los oyentes de Tropicana, que obviamente tenga la posibilidad de saber todo lo bonito que vamos a presentar el día de hoy. Doctora, bienvenida a Tropicana, ¿cómo está?
1: Hola, hola, un saludo muy especial. Yo estoy feliz, estamos felices en un clima maravilloso, con gastronomía, con buena música, además con toda nuestra comunidad. Aquí estamos disfrutando de este día tan maravilloso, en esta fiesta que da inicio hoy en el corregimiento de Arabia.
0: Y muchas personas dirán, bueno, listo, vea la fiesta y todo el cuento, todo lo vamos a ir a bailar, vamos a ir a compartir allá bien rico y bien delicioso, pero no es solamente la fiesta, hay emprendedores que veo acá muy chévere.
1: Sí, sí, sí, muy bien, sí, tenemos emprendedores locales, tenemos gastronomía local, por aquí vemos productos transformados, por aquí vemos productos hermosísimos que elaboran artesanos propios de nuestro corregimiento, además de una gastronomía deliciosa, un helado espectacular apenas para este calor. Vemos que nos están visitando desde Nueva York, Cali, bueno, por supuesto nuestro municipio de Pereira, entonces definitivamente nuestros corregimientos son orgullo pereirano.
0: Lo mejor de todo es que también muchos campesinos tienen la oportunidad de venir hasta acá, que de pronto son de otros corregimientos y que la Secretaría de Desarrollo Rural ha hecho todo lo posible para que ellos también vengan y disfruten de esta primer fiesta, de las primeras fiestas campesinas que están acá en nuestra ciudad.
1: Así es, la invitación es para que propios visitantes, nuestro alcalde Mauricio Salazar ha preparado esta gran fiesta pereirana, esta gran fiesta del campesino de nuestro municipio, de nuestros corregimientos. Nuestro alcalde Mauricio Salazar definitivamente es prioridad la zona rural, engalanar a nuestros corregimientos, preparar y sobre todo, ¿sabes qué es lo más bonito y el ADN de nuestras fiestas? Es exaltar, reconocer y valorar el esfuerzo de nuestros campesinos. Definitivamente este es el ADN del campesino de nuestro municipio. Valoramos enormemente y es un mensaje de nuestro alcalde Mauricio Salazar, que también estará saludándonos, es de reconocer esa labor tan bonita que hacen.
0: Bueno, ahí está cordialmente la invitación. Arranca de una vez que acá esto ya se prendió en Arabia. Es el lugar donde vamos a estar hoy, obviamente disfrutando. Obviamente hay otras dos fiestas, ya les vamos a hablar de ellas también, porque esas fiestas campesinas se viven en todos los corregimientos de nuestra ciudad. Así que arranque de una vez, véngase de una vez con poncho, con sombrero, porque la vamos a pasar muy bien en esas fiestas campesinas con la Alcaldía de Pereira, la Secretaría de Desarrollo Rural y Tropicana, la más bacana.

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1: Claro, y continuamos con toda la información actualizada de cómo está el Mundial de Fútbol de la FIFA 2026 a esta hora de la mañana con Tropicana la más bacana. Porque ayer ya se dejaron claros cuáles van a ser los próximos partidos para este Mundial. Ejemplo, ya en los octavos, los 16avos, hoy empiezan con el partido entre Sudáfrica y Canadá. Mañana vamos a tener Brasil-Japón a las 12 del día. Este partido de Sudáfrica-Canadá es el día de hoy a las 2 de la tarde. Brasil-Japón mañana 12 del mediodía. Mañana 3:30 de la tarde. Alemania con Paraguay. Países Bajos contra Marruecos. Y el día martes Costa de Marfil-Noruega y Francia contra Suecia. En un momento les voy a seguir contando cómo quedaron esos partidos, esos cruces. Porque a esta hora, ¡uy, qué rico! Sí, señor. Porque así va el Mundial con la nación para las que sea y con Tropicana.

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1: Bueno, y seguimos invitando a todos los oyentes de Tropicana, la más bacana, para que se lleguen de una vez acá al corregimiento de Arabia. Ustedes no se alcanzan a imaginar esto como está espectacular. La gente está motivadísima. Ya están buscando que el almuercito, están visitando cada uno de los stands de cada uno de los emprendedores. Y lo mejor de todo es que tendremos toda la tarde para disfrutar de estas fiestas campesinas como deben de ser en este primer día con las fiestas campesinas del corregimiento de Arabia. Pero qué mejor que sea su anfitrión, don Guillermo, que viene a hablarnos obviamente de todo lo bonito que encontramos el día de hoy en las fiestas campesinas. ¿Cómo va, Guillermo? ¿Bien o no?
2: Muy bien, aquí esperando que nos acompañen toda la gente, los del municipio de Pereira, porque estamos en un corregimiento que es muy agradable y puede llegar todo mundo, no tienen problemas en de entrar con sus carros, hay a donde parquear, el parque es inmenso y grande para todo el que quiera estar acá, y los almuerzos espectaculares que lo hicieron, almuerzos muy campesinos, de aquí de la región, no traemos lechona de otra parte ni nada, sino todos los almuerzos son de acá, fabricados por nuestras señoras de acá del campo. Esperamos que nos acompañen, que esta tarde estén todos acá y pasemos una tarde bien agradable.
1: Eso es una belleza, eso es como una especie de convite, por decirlo así. Usted va a llevar el arroz, usted lleva los frijoles, vamos a fritar por este lado y todo el cuento. Y ese es el almuerzo acá en Arabia hoy, en estas fiestas campesinas, que es lo más bonito y maravilloso. Así que véngase y una vez para acá. Lo mejor es que es completamente gratis todo.
2: Sí, todo es completamente gratuito para los campesinos de acá del corregimiento. Se les repartió unas boletas para todos, que todos estén con su almuerzo, aquí con la Secretaría de Desarrollo Rural y gracias a nuestro alcalde, Mauricio Salazar, que nos ha tenido muy en cuenta con estas fiestas del corregimiento de Arabia.
1: Además tendremos grandes artistas locales también, en contados minutos ya vamos a empezar obviamente con ellos, vamos a tener grandes artistas durante toda la tarde, así que venga de una vez. ¿Qué dónde queda Arabia? Pues donde se casó Johnny Rivera, en esta misma iglesia. ¿Usted no ha venido? Pues venga y conozca de una vez la iglesia donde casó Johnny Rivera y disfrutamos de esas fiestas campesinas. Muchas gracias, don Guillermo.
2: Con mucho gusto y esperamos que nos acompañe mucha gente en la tarde de hoy.
1: Ahí está cordialmente la invitación. Véngase de una vez para Arabia. Aquí estamos en estas fiestas campesinas con la Secretaría de Desarrollo Rural y con Tropicana, la más bacana.

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1: Bueno, y permítame a esta hora de la mañana, cuando son las 11 de la mañana con 35 minutos, hablándoles más de el mundial. Esto está pero muy bueno. Así que, mis amigos, a esta hora yo les cuento a todos ustedes que continuamos. Porque definitivamente hay que hablar del mundial, porque así va el mundial con la nación para las que sea. Y con Tropicana, la más bacana, estamos a estar conectados con todos ustedes. Déjenme pues les sigo contando de más cruces para este mundial. Ya en los 16avos del final, de final. Les decía, el próximo martes, Francia contra Suecia. México contra Ecuador, clásico suramericano y centroamericano. Inglaterra, República del Congo. Bélgica, Senegal. Eso será para el día miércoles. Lo mismo que Estados Unidos, Bosnia y Herzegovina. El día jueves estará España, Australia y Portugal, Croacia. Y finalizarán el día jueves también Suiza, Argelia, Australia, Egipto. Y el ultimito es el día viernes, donde jugarán los dos equipos, Argentina, Cabo Verde y Colombia contra la selección de Ghana. El partido de Colombia el día viernes será a las 8:30 de la noche, porque así disfrutamos entonces con Tropicana, la más bacana, y con el Mundial de la FIFA 2026, porque así va la Mundial, con Tropicana, la más bacana, y la nación.

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1: Y aquí seguimos disfrutando de esas gran fiestas campesinas con Tropicana, la más bacana, con la Alcaldía de Pereira y con la Secretaría de Desarrollo Rural. Recuerden, Arabia es el lugar ideal para que ustedes vengan hoy y la pasen súper bien durante todo ese mediodía, toda la tarde, muchos eventos culturales, muchos artistas y aparte de todo, grandes emprendimientos, obviamente, que tienen la posibilidad de poder, obviamente, disfrutar, ustedes poder comprar. Por aquí tengo con unos invitados muy especiales. ¿Cuál es tu nombre? Dígame, vamos a ver, ¿cuál es tu nombre, amigo?
2: Germán Giraldo.
1: Germán, ¿de dónde viene?
2: Desde Pereira.
1: Sí, ¿dónde vive?
2: En Pereira.
1: ¿Pero en qué barrio?
2: Ah, en la avenida 30 de Agosto, en La Alvira.
1: Ah, bueno, ¿y cómo ve pues la fiesta acá, Arabia?
2: Las fiestas están súper agradables, muy rico el clima, la gente, el ambiente y todo. Estoy buscando la cervecita que no me han dado ni degustación, ¿dónde está?
1: Hay que ya comprarla de una vez, ya la vamos a traer.
2: ¿Y Tropicana, pues qué? Yo
1: claro, ya la voy a pasar, por ahora le estoy diciendo, espéreme que ya la voy a dar. Bueno, ¿cuál es su nombre?
3: Marta Lía, vengo de Nueva York. Y es primera vez que estoy en esta fiesta. Me parece una fiesta muy típica, muy bonita. Sí, me recuerda a...
1: Como si a todos los campesinos, a nuestros ancestros, a nuestros abuelos, que definitivamente la pasó uno súper bien. ¿Cuál es su nombre, amigo?
4: Gustavo de Jesús Arenas.
1: Gustavo, ¿de dónde viene, ah?
4: En este momento nosotros estamos de paseo, venimos de Nueva York.
1: Ah, qué bueno. Sí. Y bueno, ¿y cómo ven las piezas acá?
4: El ambiente está muy, muy ameno, muy agradable. Estoy muy contento porque la mayoría de mi familia vive en este sector.
1: Qué rico, espero que disfruten de muchos de los artistas que vamos a tener durante toda la tarde.
4: No les sé el nombre, pero la que está actuando en este momento me parece una artista muy...
1: La Alondra en este momento
4: Alondra,
1: está...
4: Alondra.
1: Muchas gracias por estar acá en Pereira disfrutando las fiestas campesinas.
4: Es con mucho gusto y gracias a ustedes por la oportunidad.
1: No, a ustedes, de verdad, gracias por estar acá. Y tenemos también grandes emprendimientos.

0: collares, etcétera.
1: Eso estaba mirando por acá. Además, unos llaveros maravillosos para que ustedes obviamente cuelguen las llaves de su casa y más ahí.
0: Queremos invitarlos aquí al corregimiento de Arabia. Estamos en las fiestas del campesino y son todos bienvenidos.
1: Bueno, ¿y las dos son el mismo emprendimiento? ¿No? ¿Cuál es su emprendimiento?
2: Mi emprendimiento se llama Dulce Flor. Es de resinados en resina con naturaleza seca. Tenemos llaveros, diseños exclusivos de aretes, usamos portarretratos. Estamos hoy en las fiestas de Arabia, las fiestas del campesino. Venga y nos acompaña, compre en local. Somos varios emprendedores que estamos exponiendo, mostrando nuestros productos. Así que los esperamos para una tarde muy agradable.
1: Bueno, ahí les queda cordialmente la invitación. Vamos a estar hasta las 6 de la tarde para que vengan acá y obviamente pues disfruten obviamente de los emprendedores y de los grandes artistas que tenemos en estas grandes fiestas campesinas con la Alcaldía de Pereira, la Secretaría de Desarrollo Rural y Tropicana La Malbacana.

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2: Las 11 de la mañana con 56 minutos en Tropicana.
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1: Bueno, y por acá seguimos compartiendo nuestras gran fiestas campesinas con la Alcaldía de Pereira, con la Secretaría de Desarrollo Rural y con Tropicana, la más bacana. No se alcanzan a imaginar a mí cómo me gusta encontrarme con personas que en este momento dicen, esto está la berraquera. Estamos visitando cada uno de los emprendimientos que encontramos acá y más. Aparte, todo usted viene, toma una buena cervecita, una buena gaseosita. Viene y almuerza en familia, que es lo más rico, y disfruta de los artistas locales que ya empezamos a disfrutar desde esta mañana. Doctora Dexy, pero hoy no solamente Arabia es el privilegiado con las fiestas campesinas. Tenemos otros dos lugares que en este momento también cuestan con fiestas campesinas.
2: Así es, importantísimo. Bueno, si no alcanzó a llegar a Arabia, vámonos para Morelia. ¿Qué tal Morelia? Y maravilloso. Y si no, nos vamos para Estrella La Palmilla. Allí también tenemos gastronomía propia. Es un sector que está listo de fiesta. Están súper preparados. Morelia y Estrella La Palmilla también nos están esperando porque también se visten de fiesta.
1: Definitivamente algo espectacular. Y lo mejor de todo es que cada uno de nuestros campesinos de nuestra ciudad, todos obviamente se están distribuyendo como, bueno, vámonos para allí, para tal lado y todo el cuento. Además, un gran apoyo que ustedes les han brindado a ellos en cuanto a poderlos movilizar a un gran número de personas que vienen en cada uno de sus corregimientos para que ellos puedan disfrutar de esas fiestas.
2: Así es, completamente. Nuestro alcalde Mauricio Salazar ha preparado una fiesta organizada con desplazamiento, con transporte, hidratación y alimentación propia para todos nuestros habitantes y del corregimiento.
1: ¿Qué artista vamos a tener esta tarde acá en Arabia?
2: Esta tarde nos vamos con Dora Livia. Y por la tarde, Morelia y a Estrella La Palmilla nos vamos con Limón Mandamix.
1: Imagínense, ahí está. Y además, grandes artistas locales para que ustedes no se los pierdan acá. Y lo mejor, completamente gratis.
2: No, completamente. La invitación es para que nos hagamos un recorrido, almorcemos aquí en Arabia, disfrutemos un ratico de Arabia, luego pasemos a Morelia y finalicemos en Estrella La Palmilla. La invitación está dada a disfrutar estas fiestas de nuestros campesinos.
1: ¿Ya comen solterito o no?
2: Ya me catié. A ver, ¿qué vemos por aquí? Por allí veo el compañero tuyo. Además, mira, con buena limonada. O sea, aquí no se sufre. Aquí tenemos delicioso.
1: Mire, me catiemos otra cosa con el emprendimiento. Mire.
2: A mí, vamos. Yo invito.
1: De una vez, entonces yo los invito a ustedes para que vengan acá a Arabia, porque estamos con las fiestas campesinas. Irá toda la tarde para que la disfrutemos con Tropicana, la más bacana. Qué bueno.

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1: Bueno, y así va el mundial con

0: Bueno, y así va el Mundial. Y ayer ese partido entre Colombia y el equipo de Portugal, Portugal contra Colombia, uno de los partidos más esperados en la fase de grupos. Partido con mayor asistencia. Partido que ayer dejó al seleccionado colombiano como líder del grupo, seguido de Portugal. Partido que ayer hizo vibrar a todos los colombianos y sufrir a los portugueses. O ese partido estuvo muy interesante. Y ustedes, oyentes, que lo disfrutaron, la pasaron bien rico y se la gozaron, porque definitivamente así va el Mundial con la nación, para las que sea. Y hablando de más cosas del Mundial, les cuento que los goleadores del Mundial son los siguientes. Lionel Messi tiene 5 goles. Ayer hizo gol otra vez la pulga. 5 tiene el Messi. Ayer hizo gol. Le sigue Haaland, el noruego. Luego le sigue Mbappé, el francés. Vinicius Junior, que tiene 4. Y Dembélé de Francia tiene 4. Ahí les cuento, pues, estar con la nación, para las que sea, con Tropicana, la más bacana.
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Bueno, y hago la corrección. Leo Messi es el goleador y tiene 6 goles. Antes de que me acaben aquí de... 6 goles tiene Messi con el que hizo el día de ayer. Sí, señores, qué vergüenza con ustedes.

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1: Le contamos a todos los oyentes de Tropicana la más bacana que seguimos en estas fiestas campesinas desde el corregimiento de Arabia, un lugar ideal para que ustedes vengan y aprovechen obviamente pues si la pasen muy bien, un día muy en familia disfrutando de grandes artistas locales y aparte de todo también de grandes emprendedores que han llegado acá para mostrar todo lo que hacen, todo tan bonito y tan maravilloso que normalmente pues obviamente les ayuda a crear empleo y muchísimo más. Pero qué mejor también que sea nuestra es que yo le iba a decir madrina, pero ella se encarga obviamente de todo ese corregimiento de Arabia, es la doctora Alice Manyoma, de la directora por ediciones de la Secretaría de Salud, que viene a hablarnos obviamente de todo lo bonito y maravilloso que siempre encontramos con Arabia. Doctora, bienvenida, ¿cómo está? Bienvenida a Tropicana.
2: Bueno, muchas gracias a Tropicana por prestarnos sus micrófonos y hoy nos encontramos participando

0: Bueno, le seguimos contando a todos los dientes de Tropicana, la más bacana, que estamos acá en estas fiestas campesinas en el corregimiento de Arabia, y estamos con la doctora Alice Manyoma, que nos estaba contando obviamente todo lo que normalmente pues ella hace como madrina de ese gran corregimiento como lo es Arabia. Doctora, nuevamente, bienvenida a Tropicana.
1: Bueno, un saludo muy especial a toda la audiencia y a Tropicana, muchas gracias por siempre estar al tanto de las actividades que hacemos. Sí, hoy estamos celebrando las fiestas del campesino y nos encontramos en el corregimiento de Arabia. El corregimiento de Arabia es el corregimiento que la Secretaría de Salud apadrina. Eso quiere decir que somos nosotros los mediadores entre la administración, el señor alcalde, para traer y acercar los servicios que tiene toda la administración. Entonces hoy, en el Día del Campesino como tal, estamos haciendo presencia, estamos reconociendo y exaltando la labor que realizan las personas que labran el campo y esa labor tan importante que realizan para el progreso y el desarrollo de la ciudad. Así que los invitamos a las personas que quieran venir a Arabia. Estamos en unas actividades donde se está ofreciendo música, cantantes, muchos emprendimientos para que vengan a apoyar el emprendimiento local. Acá hay muchos emprendedores con diferentes actividades, diferentes productos, gastronomía. Y claro que sí, reconociendo y exaltando, porque hoy los principales son los campesinos, así que exaltémoslos, rodeémoslos y acompañémoslos.
0: Aparte de todo, muy importante también que desde hoy están dando inicio y que será por todos los corregimientos de nuestra linda ciudad.
1: Así es, en todos los corregimientos va a estar la Secretaría de Desarrollo Social también haciendo presencia, reconociendo esa labor de todas las personas que labran el campo, así que Arabia, Altagracia, La Palmilla, todos, absolutamente todos los corregimientos de Pereira van a estar hoy siendo el epicentro de estas festividades.
0: ¿Hasta qué hora vamos a estar acá hoy?
1: Acá en Arabia vamos a estar hasta las 4 de la tarde. También va a haber chiva rumbera para que se animen.
0: Imagínense, ahí está. Ahorita escuché algo, que van para Colombia y que todo el puente que nos devolvemos. Una chiva rumbera muy chévere. Doctora Alice, muchísimas gracias por acompañarnos a esta hora del mediodía.
1: A ustedes, muchísimas gracias.
0: Ahí está la doctora Alice Montoya, o Manyoma más bien, que hace parte de la Secretaría de Salud y que es la madrina, obviamente, de este corregimiento lindo de Arabia. Aquí estamos en esta

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1: Sí, señores, así va el Mundial con la nación para las que sea. Y para las que sea, oiga, le cuento que la cifra de personas que han asistido a los tres partidos de Colombia, contando el del día de ayer. Las personas que han acompañado a la selección Colombia, que han acompañado a los de Uzbekistán, que han acompañado al seleccionado colombiano, también en todos los encuentros que ha tenido con los equipos africanos, con República Democrática del Congo, bueno, con todos ellos. ¿Saben cuántas personas oyentes, cuántas personas han estado en los estadios en estos momentos? Según la cifra, con el partido de ayer, personas que han vibrado y se han emocionado son más de 215 mil personas las que han estado acompañando los partidos de la Selección Colombia, convirtiéndola en una de las selecciones que más público ha llevado a los partidos en este Mundial de la FIFA 2026. Y esto se lo cuento con la nación para las que sea, para disfrutarlo con Tropicana, la más bacana.

0: Vamos a coger por acá personas que a esta hora están almorzando bien delicioso. Hola, mujer, ¿cuál es su nombre? Es que ella está almorzando hasta ahora, entonces vea. Vamos a ver, eso tiene que estar muy rico porque, mejor dicho, vea, ni para hablarle a... ¿Cuál es su nombre?
1: Miriam.
0: ¿Cómo está Miriam? ¿Dónde vive Miriam, ah?
1: Yo vivo en Pereira.
0: En Pereira, y vea, tremendo almuerzo, ah.
1: Bandeja paisa, deliciosa, muy
0: rica. ¿Trajeron de acá de las fiestas campesinas?
1: Ah, de las fiestas, sí.
0: Sí, está bueno. ¿Qué tenía eso ahí, vea?
1: Tenía chorizo, carne y tajadas.
0: No, eso es una delicia, eso está muy completo. Buen provecho con el almuerzo, que la quede muy bien.
1: Gracias, muy rico.
0: Que se disfrute esas fiestas campesinas que están maravillosas. Vea, por acá tengo un amigo que ya está destapando el tamal. ¿Cuál es su nombre, ah?
2: Víctor Abad.
0: ¿Cómo va todo, Víctor? ¿Bien o no?
2: Muy bien, hermano, muy bien, gracias a Dios.
0: Esto se ve muy tableado, ¿ah?
2: Mira qué berraquera, hermano, así. ¿Quieres le comparto para quienes comamos este fiambre, hermano?
0: Bueno, listo, ya voy a traer la cuchara por acá para leerle acá de una vez al ladito, ¿cierto? Ya. Oiga, ¿están buenas estas fiestas o no?
2: La berraquera, hermano, soy presidente de Juntación Comunal de Santa Cruz de Barba, hermano. Mira, este almuerzo es pero lo tradicional de nuestro corregimiento.
0: Oh, es una maravilla, impresionante, de verdad. Aparte de todo, que quiero que usted mismo invite a todos los oyentes de Tropicana para que se vengan de una vez ya para acá, porque toda la tarde vamos a tener muchas cosas acá buenas en estas fiestas campesinas.
2: Bueno, ya les cuento, si Dios quiere, en la tarde va a estar Dora Livia en nuestro corregimiento. ¿Sí? Esto va a ser una fiesta, mejor dicho, inolvidable. Este es el mejor corredor turístico que tiene nuestra ciudad de Pereira. Aprovechen de una vez y venga a nuestro corregimiento, que es de lo más bonito que tiene nuestro municipio de Pereira. Y gracias al alcalde Mauricio Salazar.
0: Además que muchos campesinos tuvieron la oportunidad de poder almorzar hoy. Vea, así como está almorzando usted, bien rico, bien delicioso. Está mal, impresionante.
2: Ese era el objetivo, que todas las personas de nuestro corregimiento almuercen, participen de esta actividad, que nadie se quede sin participar.
0: Bueno, la invitación es para que ustedes se vengan ya para Arabia y la pasen súper bien en estas fiestas campesinas. Muchas gracias.
2: Muchas gracias a ustedes por estar por aquí acompañando en este gran día.
0: Buen provecho con el almuerzo.
2: Muchas gracias.
0: Deja pues ahí, ¿oyó? Ya vengo entonces para acabar de almorzar. Así de fácil y de sencillo, ustedes simplemente llegan hasta acá a Arabia y pues bueno, vienen y disfrutan de estas fiestas que están impresionantes y están maravillosas. Desde aquí nos despedimos con Tropicana. La

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Bueno, y cuando ya finaliza la primera fase, que es la fase de grupos, ya vienen los 16avos del Mundial de la FIFA 2026. Así va el Mundial. Con la nación, para las que sea esta nación, para disfrutarla con Tropicana, la Babacana y Aguardiente Antioqueño. Bueno, yo les cuento que ya todos los récords que se han batido, uno de los de Leo Messi como el mayor goleador de los mundiales. Además de eso, también ya se batió un récord, y es el récord de asistencia confirmada. Más de exactamente, mis amigos, de 4.025.000 personas. 4.025.000 personas han asistido a los diferentes partidos. Ave María, eso es mucha la gente que ha ido a estos partidos. Y todo esto por la emoción del fútbol, porque el Mundial de la FIFA 2026 se vive y se disfruta con la nación, palas que sea, con Aguardiente Antioqueño.

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3: Bueno, y a esta hora compartimos con nuestro oyente. Vea, saludo por acá para doña Liliana y toda la gente que a esta hora está en Surtimarket, ahí en el sector de Frailes, con don John Jairo Amaya, el bobo de los mandados, que lo mandaron a hacer mandado y se perdió. No llegó, lo mandaron con, para pedir la carne para los huevos para el desayuno. Iba a llegar es con los huevos tibios para el almuerzo, porque para la comida, porque con este calor que está haciendo, uy, qué cosa tan aterradora. Saludo para Jairo y para Elpi, que ahí están conectados hasta ahora en Carne Modelo, ya finalizando jornada laboral, mucha gente ya en las diferentes empresas, trabajos, que no sean restaurantes, ya a esta hora ya empiezan como a cerrar para ir a descansar. Muchachos, un buen descanso. Saludo también para la Teraboca, ahí está en compañía de Taropicana, la más bacana. ¿Cómo es que es? Jairo Julián, cuéntame. Bueno, nos vamos con más música y esta canción, como decía mi tío. Hay que hacerle caso al tío, los tíos son sabios, y no que lo diga don Jonales Castaño, porque que a uno lo regañen por ahí, pero que el tío le diga a mi hijo, vea, esto es lo que usted necesita para salir adelante en la vida. Y me lo dijo mi tío, don Jonales Castaño, a esta hora de la tarde en Taropicana, la más bacana.

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1: Y así va el Mundial con la Nación para las que sea. Los partidos que vamos a tener el día de hoy. Partidos para disfrutar el día de hoy, para que ustedes, nuestros oyentes de Tropicana, la más bacana. Ahora vamos a tener entonces el partido entre el equipo de Sudáfrica y el equipo de Canadá, que es uno de los anfitriones. Vamos a estar entonces pendientes de este partido, que será ahora a las 2 de la tarde y será ya el inicio para lo que tiene que ver con los 16avos, y ahí nos vamos entonces alistando para disfrutar entonces de el deporte que más ha sido visto en la historia de los deportes a través de la televisión, y es el fútbol, con la Nación para las que sea, aquí a través de Tropicana, la más bacana. Y hablando de la Nación para las que sea, hoy qué rico disfrutar de un delicioso aguardiente antioqueño hasta ahora, con todo lo que tiene que ver con el Mundial de la FIFA 2026.
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Vea, saludo por acá para Platanote, que ahí está en la pesca deportiva del placer. Ve, el bosque, pesca deportiva del bosque. Allá está Platanote pescando con doña Ana Plátano. Un abrazo, mijo, gracias por estar. Los que están allá también disfrutando hoy, domingo de familia, domingo de puente, bien rico. Se alborotaron los oyentes a decir, Chabelo, también salúdeme a mí, que yo quiero que a esta hora sepa que lo estoy escuchando. William Garcés reportando sintonía de Tropicana, la más bacana. Doña Gloria Liliana López también dice, Chabelito, ¿cómo vamos? Aquí escuchando Tropicana full, la programación para esta tarde. Ole, Plátano, ojo, no, cuidado, saca una cachama y se equivoca por ahí, saca, es un bagre de allá. Un abrazo. ¿Saben qué, vea? Para los que hoy están en familia, la familia que soñé, Rafa Pérez, está a esta hora aquí a través de Tropicana, la más bacana.

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1: 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En Tropicana son las...
2: En Tropicana, 1:58 p.m.
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Como dice esa canción, ni que fueras la más buena. Ay, qué dolor, qué dolor, qué dolor. Bueno, y a esta hora de la tarde, cuando son las 2 de la tarde con 9 minutos, les cuento que ya empezó el partido entre el equipo de Sudáfrica, República de Sudáfrica contra Canadá. Ya van 9 minutos el marcador. Marcador, ¿cómo va el marcador? 0-0. Ya empiezan los muchachos ahí, ahí les vamos a ir contando en esta tarde cómo va esto, porque ya más de uno empieza a jugar. ¿Cómo van ustedes con la polla, con las apuestas ahí en eso? ¿Cómo van en la polla? ¿Ya quedaron descalabrados? ¿Siguen bien? ¿Cómo van en el puntaje? Ustedes de los que dicen, no, ahora sí ya voy a coger los resultados porque ahora sí ya sé de fútbol. Pues ahí me hace el favor y ustedes me lo van contando a través de nuestro WhatsApp del 316-213-1007. Porque hoy es domingo y el domingo es con Tropicana, la más bacana. 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Hágale, sacuda lo que luego no le vaya.

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A las 2 de la tarde con 33 minutos, 2 de la tarde 33 minutos en Tropicana, la más bacana. Ustedes disfrutando de toda esta buena programación, están de paseo, ¿por dónde andan nuestros oyentes de Tropicana? Cuéntemelo, hágamelo saber, deje que me dé envidia de la buena. Mentira que uno nunca dice envidia de la buena y no, no les pasa a ellos y a mí no me pasa esto, como que están hasta ahora por ahí, en fin, cabronceándose, los que están almorzando por ahí, había campestre, hoy todo eso, almuercito campestre, y uno aquí esperando que sean las 5 de la tarde para salir a buscar calentado algo por ahí, pero eso sí, ustedes no tienen lo que tengo yo acá, y es que no saben cuál es la programación que tengo, les toca esperar canción a canción, porque vienen unos temas muy especiales para esta tarde, o si no, que lo diga don Cristian Nodal con esta canción que dice... ¡Ay, papito, papito! Oiga, papito, papito, hágale pues con Tropicana, la más bacana.

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0: Hoy son las 3 de la tarde, 3 de la tarde con 4 minutos en Tropicana, la más bacana. Muchas gracias por permitir que la música los ponga a bailar, que la música los ponga a cantar, que la música los integre en este puente del mes de, o ya 28 de junio, o sea que ya literalmente ya tiene ella dolores. La señora Años ya tiene dolores porque está próxima que le llegue Don Julito. Julio, que tantos dolores de cabeza le ha dado, que tantas alegrías y que tantas canciones nos ha dejado. Uy, aguanta un... Vamos a ver, si yo les digo que una canción de Julio Jaramillo, ¿qué dicen ustedes? ¿La programamos para esta hora o no? A ver si aparece algún oyente que me diga, Chabelo, el primero que me diga qué canción de Julio Jaramillo quiere escuchar a esta hora, se la programo, pues. Hágale, ahí se las dejo a ustedes, a nuestros oyentes de Tropicana, la más bacana, porque ya viene Don Julio. Y en las otras emisoras románticas, ejemplo, en Bésame, es Don Julio Iglesias. Pero en la de nosotros es Don Julio Jaramillo. A ver quién... Uy, vea, por acá de una me dicen, uy, Chabelo, hágame un favor, programe una canción que llama Cambalache. Uy, ahí vea, 5 centavitos. No. Cuando una guitarra llora, egoísmo, vea. Reminiscencias, no le digo que es que no les puede dar corriente, mi hermano, porque ustedes ahí empiezan ahí mismo a ver, Chabelo, programa de tal y tal, vea, ah, desde que te marchaste, todo eso, no, mejor dicho, ¿qué dijeron, pues? El especial de Julio Jaramillo a esta hora aquí en Tropicana, la más bacana, no, solamente era esa. Bueno, entonces, los dos primeros que me escribieron les voy a dar el gusto, así que vea esto. Pero me hace el favor, y usted que es oyente de Tropicana hasta ahora con estas canciones, me va a asegurar que se va a hartar uno a nombre mío. Ah, no, espere. Venga, no, espere, que este no era el que me estaban pidiendo. Venga, es que me pidieron, yo dije Julio Jaramillo y me pusieron juego el tango de Cambalache. Claro que, uy, también aguanta. Pero bueno, entonces, me pidieron reminiscencias. Entonces, vámonos con reminiscencias. Espere, que es que me cambiaron.
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0: ¿Cuál fue la otra que me pidieron? A ver, voy para el segundo que me escribió ahí. Desde que te marchaste. Listo, voy con esas dos. Con esas dos, pues. Pero hágale, pues. Me manda la foto si esto lo antoja de algo. Con

Dicen que con el tiempo los recuerdos se esfuman. Se ahonda en el olvido lo que fue una pasión. Mentira, cuando mueras y bajas a mi tumba, verás que aún por ti arde la llama de mi amor.

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1: Bueno, y yo les cuento a ustedes que así va el Mundial con Tropicana. La más bacana, acaba de hacer gol el equipo de Canadá. En el minuto 90+1, en el minuto 90+1, el equipo de Canadá acaba de anotar gol a esta hora. Sí, señores, Canadá tiene 1, el equipo de Sudáfrica tiene 0. En el minuto 90+1. O sea que eso estaría indicando que el equipo de Canadá sigue avanzando entonces en todo lo que tiene que ver con estos resultados, porque y así me gusta, y así la disfrutamos entonces con Tropicana, la más bacana, para que estemos todos súper conectadísimos a esta hora de la tarde con Tropicana, la más bacana. Sí, señores, porque esto me gusta y así lo disfrutamos con Tropicana. 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
1: Esta es la música de Tropicana, son las 3 de la tarde con 5.

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